Señor, enséñanos de tal manera a contar nuestros días que traigamos al corazón sabiduría.

gracias, Señor. Oh, cuánto sienten gozo. En esta noche, ríos de agua viva fluirán. Yo quiero preguntar una vez más, ¿cuántos sienten gozo?

A sus padres y a toda su familia, quiero recordarles lo que dice la palabra de Dios, que los muertos en Cristo resucitarán primero el día de su venida.

Gloria a Dios, gloria a Dios, gloria a Dios. Mis orejitas madrugadoras, muy buenos días. Orejoncitos, orejoncitas, qué bueno que ya están aquí conmigo y yo con ustedes, dispuestos a glorificar el nombre de nuestro Señor allá en el cielo. Gloria a Dios. Saludos para todos, contentos y felices esta bonita mañana de jueves, casi viernes, pero no, todavía es jueves. Pero ya estamos aquí muy cerca de principiar un fin de semana más. Como quiera, un saludo para todos aquí a través de Cantares. Les saludo con mucho gusto y deseo de todo corazón que estén llenos de ricas y abundantes bendiciones, orando. Ayer fue nuestro culto de oración y no solo en el culto de oración, siempre orando por nuestros hermanos que han estado pasando por tribulación. Ánimo a todos ustedes, si ustedes también están pasando por un momento difícil de la vida, seguro que sí. Muy bien.

un buen número de orejitas madrugadoras listas para escuchar cantares. Pero primero nos vamos a un himno devocional. Y el día de hoy, uno de los himnos consentidos de Imelda, porque el día de hoy el programa es a nombre de Imelda y de Juan Carlos, ¿eh? Ayer fue a nombre de la Casa del Peregrino y su pastor Joel Peregrino, Joel Elizondo Peregrino, allá en Houston, Texas, agradeciéndoles mucho, mucho. Y hoy Imelda y Juan Carlos, muchas gracias, ¿eh? Y mañana Migomín y María, que por cierto, ayer estuvo en primera fila en la oración María, porque Migomín me llamó para decirme que se encontraba malita. Ojalá que haya pasado ese mal y que ya estemos bien, que ya estemos mejor, ¿eh? Échenle muchas ganas. Muy bien, vamos a comenzar con un himno devocional. Este himno lo canta Ruggiero, es un salmo de la Biblia, como les dije, un himno consentido de Imelda, y es el Salmo 121 parafraseado, y aquí lo tienen ustedes en labios de Ruggiero. El Ruggiero acompañado del fabuloso y legendario trío Sinaí, ¿eh? Muy bien. En una de las guitarras, fue la primera guitarra, Juan Mauricio. Hoy dejamos a Juan Mauricio para el devocional de la frontera. Les dije que todavía mañana vamos a estar recordando con los himnos de Juan, que ya está en la presencia del Señor. Muy bien. Dice el Salmo 121, que lo va a cantar, ¿vieron?, parafraseado. Alzaré mis ojos a los montes. ¿De dónde vendrá mi socorro? Mi socorro viene de Jehová, que hizo los cielos y la tierra. No dará tu pie al resbaladero, ni se dormirá el que te guarda. He aquí, no se adormecerá ni dormirá el que guarda a Israel. Jehová es tu guardador, Jehová es tu sombra a tu mano derecha. El sol no te fatigará de día ni la luna de noche. Jehová te guardará de todo mal. Él guardará tu alma. Jehová guardará tu entrada y tu salida desde ahora y para siempre.

Gloria a Dios, en la participación de Rubiero y de la inspiración de David, rey de Israel, estamos escuchando el Salmo 121, el Salmo del Viajero. Un saludo para todos en Cantares y un saludo especial para Imelda y para Juan Carlos, y gracias por el programa de hoy. Ayer, gracias al grupo peregrino y mañana a mi hijo Min y María. Ya estamos hablando por ella para que pronto se recupere. Ya Mona anda vivita, ya anda caminando. Ayer estuvo ahí con las hermanas en la venta, no haciendo nada, pero sentadita por ahí, acompañando a las hermanas y les anda apoyando, animándolas. Y el día de ayer ella no estuvo en la iglesia, pero ella tenía una cita con el dentista y ya era tarde, pero hoy también va a ir a acompañar a las hermanas, que ya ahorita debe haber ambiente ahí en la capilla de Unidos en la Visión. Le digo la capilla porque el sol ha estado muy difícil de soportarlo, y para estar afuera, aunque tenemos un árbol gigante que es un sicómoro al frente del templo, también allá afuera en las sombras hace buen fresco, pero también si la escala todavía, a pesar de eso, ahí está la capilla con aire acondicionado para que los que vayan anden a gusto seleccionando lo que van a comprar. Bueno, pues un saludo. Este garage sale es ayer, hoy y mañana. Parece que, a ver, que hasta el sábado, parece que dijeron que hasta el sábado. Bueno, siempre son 3 días, pero parece que ahora son 4. Bueno, como quiera, un saludo para todos, contentos y felices. Muy bien, vamos a continuar con Cantares esta mitad mañana. Y pues vamos allá a prepararnos para iniciar Cantares, pero primero vamos a saludar orejitas madrugadoras que ya están conmigo esta bonita mañana. Les agradezco mucho, Dios les bendiga, esta mañana les saludo a mis hermanas, a mis hermanos, a mis orejoncitos, a mis orejoncitas. Es todo, muy bien. Y la primera el día de hoy es Elizabeth Reyes. Good morning, Brother Piña. Saludos y compartido. Yo creo que ya ayer fue la operación, ¿verdad? La intervención quirúrgica. Estamos orando por tus manos, seguro que sí. Elizabeth Sosa me dijo a Vitoriano que creo quieres cumplir años. ¿Quieres cumplir años? Bueno, avísanos si siempre vas a cumplir. Bueno, para saludarte aquí en Cantares, No, ya se paró un día para darle gracias a Dios, porque Dios le concede el día primero de septiembre. Es bien mexicana porque nació en el mes de la patria. Bueno, pues un saludo. Un saludo para ti, Elizabeth Chávez, allá en Carolina del Norte. Elizabeth Sosa, saludos, bendiciones. Blanquita Hernández, qué madrugadora, ahora sí se reporta bien temprano. Bueno, pues un saludo. Y dice, compartido, es todo, muy bien. María Mendieta, amén, buenos días, Piña, saludos, bendiciones a usted, a su familia y al pueblo de Cantares. Evita Herrera, bendecido jueves. Rosalinda Martínez, buenos días, aquí escuchando y ya compartido, saludos y bendiciones para toda la audiencia de Cantares. Ándele, muy bien. Lidia Ontiveros, bendecido jueves para todos y cada uno de su fiel auditorio. Es todo, me dio gusto saludarte ayer, estabas bien contenta y bien feliz con tu señor esposo en la oración. 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Es todo, saludos Chuito, por allá en Galeana. Susi, good morning.
compartido. Así mero, Susi, así mero. Radio Milagro. 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Estos saludos, Juan. Espero que tu salud vaya hacia la mejoría. Muy bien. Chávez Rubén, Rubencito, un saludo, felicidades. Odilia de la Cerda, bendiciones para usted, su familia y para la audiencia de Cantares. Gracias, muy bien. Marimar Pérez, lluvia de bendiciones, bendiga, que Dios lo bendiga siempre. Felicidades para mi hermanita Aurora Pérez, que está cumpliendo años. Que Dios la bendiga con muchos años más. Muy bien. Toñita Vite, un saludo, Toñita. Te he estado recordando estos días en el programa y en mis oraciones. Gracias, Piña, por todo lo que ha hecho por nosotros, por ese amor que también lo sentimos por usted. Bendiciones para usted y para Mona, mujer virtuosa. Gracias. Ya va camino a la mejoría, Toñita. Y un saludo muy especial para usted, para sus hijos, y siempre recordando a mi inolvidable, redondita participación de su señor esposo, ¿eh? Eso. Héctor Valdés, saludos, Pinza. Y ha compartido con 43 personas, es todo. Elvirita Teyes, buenos días, bendiga. Muchas bendiciones a todos los radioescuchas e intercesores. Es todo. Les pedimos que sigan orando, sí, cómo no, porque necesitamos que esas oraciones no falten. Las oraciones es lo que nos mantiene de pie. Por eso necesitamos, como dice la palabra de Dios, orar sin cesar, y más ahorita que vivimos en un mundo ardiendo, en un mundo temblando, en un mundo que hay dolor por doquiera. Necesitamos seguir orando por todos nuestros hermanos que han estado sufriendo estos ataques de estos terremotos, de esos inundaciones y cuantas cosas que sí habían sucedido, pero ahora casi en todo el mundo ya. Pues entonces, hoy más que nunca, doblemos el tiempo de oración para a apoyar a nuestros hermanos, ya que en primer lugar están muy lejos de nosotros y no tenemos las posibilidades de apoyarlos. A lo mejor tenemos para comprar agua, para comprar algo de alimentos y algo así, pero es muy pequeño. Y luego para enviarlos, ocuparíamos más dinero en enviar lo poquito que podemos mandar que lo que pudiéramos mandar. Pero nuestras oraciones, esas no tienen barrera, esas llegan al cielo y el Señor las contesta. Gloria a Dios, muy bien. Un saludo, Rode Herrera, bendecido jueves, así sea. Un saludo para ustedes, se dice compartido, así mero. Muy bien, Alberto Villarreal, del Grupo Promesa de Guadalupe, Nuevo León. Saludos, todos están escuchando su programa. Qué bueno, me da gusto. Hemos estado hablando por Monterrey, sé que han estado también sucediendo algunas cosas, pues estamos hablando, seguro que sí. Nelly Lerma, saludos, bendiciones, Piña, desde Francisco Villa. Es todo, Nelly, es todo. Alicia Peña, buenos días, muy buenos días, saludos y bendiciones, muchas bendiciones, gracias. Toñita, para decirle que la ex
presidenta de San Fernando, le gustó su mensaje. Gracias, qué bueno. Sí, me dio mucho gusto de que también estaba ahí una senadora del estado, ¿verdad? Bueno, pues qué bueno que la palabra de Dios llegue a los corazones. Gracias, Dios la bendiga. José Juan Saldaña Cruz. Muy buenos días, Piña. Que Dios le bendiga. Un fuerte abrazo. Muy bien. Y bendiciones a usted, su familia y toda la audiencia de Cantares. Es todo, seguro. Bueno, pues un saludo para todos. Y una vez más, gracias, Imelda, Juan Carlos, por el programa de hoy. Les agradezco mucho. Ayer, agradeciéndole mucho a Casa del Alfarero, a Joel Elizondo, que es el alfarero mayor, él, su familia, su iglesia, nos dan el apoyo el día de ayer. Ellos están allá en Houston, Texas. Oren por Joel, él es un líder de la iglesia congregacional pentecostés y viaja mucho, pero a pesar de eso, él siempre atiende una hermosa congregación allá en Houston. Su mamá, Julianita Prado, también, al lado de otro hijo pastor, en la iglesia que ella y su inolvidable esposo Pablo Elizondo fundaron allá en Guadalupe, Nuevo León. Sigan adelante, hermanos, sigan adelante. Y mañana, mi Jumín, que está preparando, porque el domingo él va a estar en Reynosa, en el Templo Paraíso de Dios, con mi amigo Horacio Calderón. Y un saludo para mi amiga, que es la esposa de él, y que ella siempre me invita a que vaya a comer una gordita, pero no he tenido chance, mi hermana, mi amiga Magu. Adelante, seguro que sí, ahí va a estar mi Gomín. La gordita que me iba a dar a mí, pues se la da a mi hijo. Ándeles todo, muy bien. Y ore por la esposa de mi Gomín, María, que se encuentra malita, y ahí ya va a estar el domingo, mi hijo, en la colonia Lázaro Cárdenas. Le mando un saludo. Muy bien, el mijo me mandó un anuncio, pero le dije que no me ha llegado. Muy bien, pero le dije que tanto él o el pastor Horacio Calderón pueden llamar aquí al programa para que nos expliquen más de esa visita el domingo. Muy bien, y yo el domingo tendré doble actividad. Voy a predicar en mi iglesia a las 10 de la mañana y después le corro para estar en el templo, Árbol de Fe, Esperanza y Amor, con el pastor Rolando Limón. Tengo doble actividad el domingo. Oren por nosotros. El sábado también lo voy a hacer en una reunión de familia, una acción de gracias, porque el esposo de mi hija, Aleida, el ingeniero Juan Carlos Estrada, va a estar celebrando su cumpleaños. Bueno, pues un saludo también. Allá en Dona va a haber una celebración de Clarita Góngora, que también va a estar cumpliendo años. Saludos a todos, contentos y felices. Allá en Edimburgo, donde me escucha mis patrocinadores Imelda y Juan Carlos, allá son las 7, son las 7.

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días, muy buenos días. Esta es la segunda vez que les digo buenos días, porque ya les dije hace poquito buenos días, pero ustedes estaban como gatitos o gatitas con los ojitos cerrados, como gatito o gatita recién nacido, con los ojitos cerrados, porque estaban dormiditos, pero ya abrieron los ojitos y las orejitas listas para escuchar cantares. Yo les mando un saludo bien especial en esta bonita mañana, ¿eh? Gracias, porque ya están aquí en Cantares conmigo. Se los agradezco mucho. Dios los bendiga a todos y a cada quien. Vamos a seguir adelante, y el día de hoy dejamos el himno de Juan Mauricio para el devocional, primer devocional de la frontera. Lo estaba poniendo yo en el himno devocional de todos los días, ¿verdad? Pero las difusoras, la mayoría sintonizan a la hora, porque en las difusoras hay que respetar el reloj y comienzan a las 7, que es cuando comenzamos también oficialmente Cantares, y no escuchan, no se escucha por las difusoras el primer devocional de la frontera, donde hemos estado recordando a Juan Mauricio. Pero hoy lo digamos así, también mañana y así ya toda la semana estuvimos recordándolo, que recientemente, hace 3 días, él se fue a la presencia del Señor. Muy bien. Bueno, pues vamos a echarle ganas esta bonita mañana, a continuar con nuestro programa, agradeciéndole mucho a Imelda y a Juan Carlos, su esposo, por el programa de hoy. Muchas gracias, se los agradezco mucho, mucho, ¿eh? Muy bien. Entonces, para continuar con Cantares, como todos los días, con ustedes, el primer devocional de la frontera.

estos momentos al estar ante tu presencia. Te doy gracias por la bendita oportunidad que me concedes estar delante de ti. Mi gran Señor, sé que la vida consiste en tres días: ayer, hoy y mañana. Ayer ya murió. Mañana tal vez no llegue. Entonces solo tengo el día de hoy. Mi gran Señor, ayúdame a lograrlo. Hoy es el día de acercarme a ti. Hoy es el día de acercarme a mi familia, a mis hermanos, a mis amigos. Hoy es el día de procurar ser mejor. Es el día de perdonar, de olvidar los agravios. Es el día de servir a mis prójimos pero muy especialmente, mi Señor, servirte a ti. Todo esto, permíteme hacerlo hoy, porque mañana tal vez puede ser muy tarde.

de la inspiración de Juan Romero, ya en la presencia de Dios, y también Juan Mauricio, allá cantando juntos, allá en la presencia de mi Señor. Juan estaba cantando este himno, que lo escribió Juan Romero, pero el que lo hizo popular fue Juan Mauricio. Lo han grabado mucho, lo grabó Ruggiero, lo grabó el trío Sinaí, ¿verdad?, que son los que le acompañan aquí, porque Juan era parte de Dios en ahí, era la primera voz y la primera guitarra, pero también grabó como solista, como ya lo escuchamos. Él hace 3 días está en la presencia de su Señor y ya disfrutando de la maravilla del cielo. Allá no hay terremotos, allá no hay huracanes, allá no hay tormentas, inundaciones, allá no hay violencia. Allá en la presencia del Señor solo hay vida eterna, alegría, gozo, oh, qué dicha, aquellos que ya han logrado llegar hasta la presencia de su Señor. Hace ratito me estaba yo leyendo el saludo de mi amiga Toñita Vite, que fue la esposa de mi noble amigo José Zúñiga. Les mando un saludo a mis hermanos y sigo orando por ustedes para que Dios les dé fuerza y cristiana consolación. Muy bien, vamos a continuar con Cantares esta bonita mañana. Y vamos a escuchar el tema del año. Pero primero, déjenme todavía saludar aquí algunas personas que están conmigo, Muy bien. José Juan Saldaña, buenos días, Piña. Que Dios les diga un fuerte abrazo. Bendiciones a usted y su familia y toda la audiencia de Cantares. Muy bien, José, no sé dónde eres, pero te me haces que eres primerizo, no te había visto por aquí. Elizabeth Peña, buenos días, compartido. Gilberto Rosas, mi amigo, ven mía, saludos desde Carbonera, es todo seguro. Paulita Castañeda, gloria a Dios, gloria a Dios, gloria a Dios. Así mero, es todo. Radio Cristiana, Vida Nueva, 92.5 FM, saludos, bendiciones, ya conectado y compartido por la 92.5 FM. Saludos, Estelita, un saludo bien especial para ti. Y Iris Valdés, Iris me escucha allá en Saltillo, Coahuila. Saludos a todos donde quiera que me estén escuchando. Y vamos a escuchar el tema del año, en labios de Fernando Ávila, de su propia cosecha. Y recuerden, estamos presentando el tema del año con sabor agosto, mes de la Biblia. Y para eso estamos utilizando el último texto de la Biblia. Es el último texto del último capítulo de Apocalipsis. Y es una oración de solo 3 palabras. Ven, Señor Jesús.

Participación de Fernando Ávila, que estaba cantando con sabor a gozo de la Biblia, tu palabra. Saludos a quien cantare. Muy bien. Era el tema del año, perdón. Era el tema del año. Muy bien. Bueno, como quiera, tiene el sabor, ya les dije, la presentación, con un texto de la Biblia. Muy bien. Un saludo para, Roxy Medina. Bendiciones, cantares. Un saludo, Roxy. No te había visto aquí. También eres primeriza. Bueno. Ociel Prado Hinojosa. Ven. Ponga un canto con Misael García y Valente Prado. No tienen ningún himno de que hable de la Biblia, que es el mes de agosto. Pero ya sabes que los programamos de vez en cuando, pero ellos nos mandan himnos para cada ocasión. Ahora, pues no me han mandado uno con sabor a agosto. Pero si lo mandan, tenlo por seguro que lo tocamos, ¿eh? Bueno, ándale, pues, habla con ellos y diles, no se olviden de mandarle himnos a Piña. Bueno, Gloria Urbano, saludos, bendiciones. Horacio Calderón, saludos. Ya listos esperando a Ben Piña Junior el domingo a las 12:30. Ándele. Bueno, pues si acaso quieres llamar, hermano, ya te tomaste la pastilla, bueno, pues luego, si acaso nos llamas para que expliques la de santo y seña del templo, la dirección y toda esa cosa. Migo Min me mandó un anuncio, pero no me llegó, pero estos días, digo que a lo mejor me lo mandaba ayer, pero María estaba enfermita y andaba preocupado, pero ahí estará, si Dios quiere, el domingo a las 12:30, allá en la colonia Lázaro Cárdenas. Muy bien. Gabriel Mendoza, buenos días, que el Señor Jesucristo los bendiga, es todo. Bueno, vamos a continuar con cantares esta linda mañana. Y pues ya que está ahí Fernando, vamos a pedirle que salude a la quinceañera de la semana, bueno, no de la semana, sino el día de hoy, ¿verdad? Hoy el día de hoy está de manteles largos y le mandamos un saludo para esa hermanita hermanita de Marimar, ¿verdad? Ahorita encuentro aquí lo tenía ya preparado el CD para mandarle un saludo a la quinceañera, también con Fernando, pero pues se me perdió, bueno, como quiera, vamos, entonces no sé para dónde se me fue. Aquí lo tengo. Muy bien. Y nos canta celebrando tu cumpleaños. Saludando también al ingeniero Juan Carlos, que me escucha allá en McAllen. Es el esposo de mi hija Aleida, que también el sábado va a celebrar en grande. Y también va a celebrar en grande el sábado allá en Dona, Clarita Góngora. Le mandamos un saludo. Y a todos los que estén de manteles largos, los que nacieron en agosto, no los trajo la cigüeña, los trajo Casidoro de Reina. Felicidades. Y aquí está Fernando saludando a los que están de manteles largos.

la participación de Fernando Ávila, saludando a los que están de plácemes de manteles largos. Muy bien, dice Iris Valdés de Saltillo que ella cumple años el sábado, que ya llegó a los 46 primaveras. Bueno, pues no, hombre, quien tuviera sus años cuando yo tenía tu edad, qué bárbaro, cálmala. Muy bien, pues un saludo también, ¿cuántos años estaría cumpliendo este año Vila, tu hermana? Inolvidable Vila, que ya está en la presencia de Dios. Gran cantante de cantares. Muy bien. Raquel Oviedo, bendecido día, Piña, aquí, escuchando su bonito programa. Saludos para usted y su bonita familia y todo el autor de cantares. Es todo. Un saludo para Guadalupe González. Alias Lupito, ¿cómo estás, Lupito? Ya tengo ganas de verte. ¿Te has vuelto ojo de hormiga? Muy bien. Dice que va acompañado de Abraham y de Eloy. Van para San Marcos. Bueno, los tres mosqueteros. Bueno, yo les mando un saludo bien especial. Allá donde van, vayan contentos y felices y no vayan riñendo por el camino. Un saludo. Y por acá los espero a los tres para comeros un bisquete. Hace mucho tiempo que no lo hacemos. Bueno, pues les mando un saludo. Estaba yo diciendo en mi devocional que este día yo me acerque a mis amigos. Sí, claro, hay que disfrutar la amistad. Saludos, Imelda. Saludos, Juan Carlos, por el programa de hoy. Se los agradezco mucho. Me están escuchando allá en Edinburgh. Y también mando el saludo a Martín Rocha, donde vive el orgullo de Martín Rocha, que es la mamá de mi patrocinadora, Imelda, el día de hoy. Muy bien, saludos. Vamos a escuchar con sabor agosto, mes de la Biblia, a la tribu de Judá, y nos canta el Salmo 19.

Era la tribu de Judá que estaban cantando el Salmo 19. Un saludo para Iris. Me dice que Vila estuviera cumpliendo 57 el 13 de marzo. Mira, era de marzo, por eso era buena gente. Sí, es cierto. Bueno, se fue muy joven Vila. Bueno, pues o sea, aquí estamos. Hay que echarle ganas a la vida, seguro. Mi amigo, un artista, artistazo diría yo, Josué Soto Carranza, hace poco hizo un mural con dos rostros del cine mexicano, de lo más grande. Bueno, pues yo le mandé un recado, y así, si un día te piden que pintes el rostro de un locutor de ayer, acuérdate de mí. Y ándale, vale más. Un saludo, Josué, allá en Ciudad Victoria. Me da mucho gusto que me estés escuchando. Muy bien, vamos a continuar con cantares esta mañana. Y les digo, actividades. Ayer estuvimos en la oración. Tuvimos 30. Y me doy gusto de que está creciendo poco a poquito, ¿verdad? Porque hemos tenido muy baja la asistencia, no solo en la oración, como les dije ayer. Yo creo que todas las iglesias acá en el Valle, que es lo que nosotros donde vivimos, nos ha pasado lo mismo. Todos me dicen que sí ha bajado la asistencia. Hay problemas, hay que orar para que Dios remedie esa situación. Muy bien, estuvimos orando por ustedes, por sus peticiones. Muy bien, y las damas de la iglesia, algunas de ellas, tienen venta de garage sale el día de hoy, es venta de garaje ahí en el estacionamiento de Unidos en la Visión. Como el sol es muy fuerte, hay un árbol muy grande frente al templo, que es un sicómoro y da mucha sombra. Algunas están allá afuerita, pero si no aguantan el calor, también está disponible la capilla con aire acondicionado para que ahí hagan sus ventas. Les mando un saludo a todas las muchachas y muchachos que están ahí en las ventas. Y griten con ganas, griten con ganas. Acá está el que da barato, pero no más por un rato. Griten, porque pues si nadie los oye, pues cómo van a ir a comprar, pues sí es cierto. Bueno, y el domingo tenemos nuestro culto de alabanza, adoración y predicación a las 10 de la mañana, predicando su servidor. Terminando el sermón en Unidos en la Visión, le corro. A solo 10 minutos está el templo Árbol Fe, Esperanza y Amor del pastor Rolando Limón. Ahí voy a estar yo a las 12 del mediodía con la ayuda de Dios. Muy bien, pues gracias a Dios por todas las actividades. Y mi comín va a estar en Reynosa, allá con mi amigo Horacio Calderón y para mi amiga Mago. Les mando un saludo, y atiendan bien, amigo. La gordita que siempre quiere que yo me vaya a comer, désela, mijo, el domingo, mi amiga Mago. Muy bien, el templo Paraíso de Dios está ubicado en la colonia Lázaro Cárdenas. Les mando un saludo y que tengan, que mi comín tenga mucho éxito por allá. Muy bien, vamos a continuar y voy a poner un himno que es consentido de mi patrocinadora. Un saludo, Imelda. Un saludo para ti y para Juan Carlos. Dice que ha estado trabajando muy duro. Eres un mecánico. Y es un mecánico profesional y trabaja para una compañía que tiene que recorrer todo el valle, desde Brownville hasta Zapata. Él dice que tiene que recorrer todo esto, pero dice que anda contento. Le mando un saludo a Juan Carlos. Sí, yo creo que ahorita está trabajando, porque me gana a mí, porque digo que él se levanta a las 5:30. Y bueno, yo también, casi siempre, tengo mi despertador a las 6,
pero muy pocas veces suena, porque siempre le gano yo al despertador. Pero también a las 5:30 ya andan obreros trabajando, pues algunos que trabajan en la construcción se van bien temprano para lograr, antes de que caliente el sol, y hacen bien. Bueno, pues un saludo como quiera para todos, y un saludo para ti, y gracias por tu apoyo siempre en mi iglesia.

Fernando Ávila, de las voces del recuerdo, de las voces del ayer, himnos de la vieja guardia, himnos inolvidables. Saludos aquí en Cantares, cómo no. La mamá de Imelda viene con mucha frecuencia a visitarnos, y ella sabe que yo la recibo con un abrazo y le digo bienvenida, el orgullo de Martín Rocha, ¿eh? Y ella también se dice orgullo de San Martín. Aquí está el orgullo de Martín Rocha. Qué bueno. Bueno, qué bonito, porque Imelda, sin duda, como todos los que tenemos una mamá cristiana, y más que son mamás misioneras, que a ellas nos debemos el ser cristiano. Hay himnos muy bonitos que hablan de mamá, mi madre oraba por mí, un hijo que canta Gloria en Corpus, que se llama veo a mi madre leyendo la Biblia y orando, dice que la recuerda de esa manera. Y aquí tenemos un himno con Yoquino, Yoquino nos canta la Biblia de oro, así le llama, de oro, porque porque se la regaló su mamá, exactamente. Pero sí contiene oro. Dice el salmo que escuchamos de la tribu, es como oro y oro afinado, y dulce es más que la miel y la que destila del panal. Ahorita que estoy diciendo que la Biblia es un tesoro, ustedes recuerdan la ilustración que yo les he platicado, porque está en mi libro de ilustraciones, de un papá que tenía tres hijos, y ya muy grave, casi en agonía, los reunió y le digo, yo ya me voy, hijos, yo he orado por ustedes, los dejó muy bien económicamente, con sus casas.

casas propias, con sus propios negocios y un dinerito en los bancos, en la cuenta de cada uno. Digo, no creo que tengan problemas, pero si un día llegan a tener problemas, miren, aquí les voy a dejar esta cajita, una cajita de madera con un candadito, y aquí está la llave. La llave se la dio al mayor de los tres. Digo, no creo que lleguen a tener problemas, pero si un día llegan a tener problemas, abran esta cajita. Aquí dentro de esta cajita les dejo un tesoro para que solucionen sus problemas. No, bueno, pues sabían. Pues sí, sí se murió el viejito. Y los hijos se reunían y la cajita la tenían ahí guardada. Y todos se quedaban viendo la cajita, siempre. Hasta que un día el menor dijo, pues ahí está la cajita del tesoro que nos dejó papá. ¿Por qué no nos lo repartimos de una vez? Pues ahí está, no necesitamos, pero pues vamos a repartirnoslo de una vez. No hemos tenido problemas, gracias a Dios, pero ¿por qué no nos repartimos ese tesoro? Bueno, pues dijeron, pues, dijo el mayor, pues digan ustedes, yo aquí tengo la llave. No, pues sí, bueno, tráiganla. Abrieron la cajita y dentro de la cajita estaba una Biblia. ¡Ay, papá! Siempre decía que la Biblia es un tesoro. Otros pensábamos que era dinero, que nos había dejado aquí todavía más de lo que nos dio. ¡Ay, mi papá! Bueno, le sacaron la Biblia y no la abrieron, nada más vieron que era la Biblia y la volvieron a echar en la cajita, le pusieron el candadito y ponla por ahí arriba del ropero, allá la tenían. Muy bien, murió uno, murió otro y el último que quedó vivo fue el mayor, el que tenía la llave de la Biblia. Y un día, muy enfermo ya, dijo, tráiganme la cajita aquella donde está la Biblia de mi papá. Él la leía y yo lo veía que se alegraba. Yo también quiero encontrar algo que me ayude en estos momentos que estoy viviendo. Y le trajeron la cajita. Ábranla, porque él ni siquiera tenía fuerzas para eso. Abrieron la cajita y dijo, saquen la Biblia, démenla, y la tenía en sus manos. Dijo, la Biblia de mi padre, cómo se consolaba él leyendo. Dijo, se emocionaba, se ponía feliz, qué hermoso. Y entonces la abrió, y donde la abrió, un billete de 1,000 pesos. Esto fue en México cuando había aquellos billetes de 1,000 pesos que traían a Cuauhtémoc. Venía allí el rostro de Cuauhtémoc. Muy bien. Dijo, oh, y luego le volteó página, otro billete de 1,000. Otro billete de 1,000. Oiga, estaba llena de puros billetes de 1,000. Dijo, pero ya todos se habían muerto, más él estaba vivo y agonizando prácticamente. Dijo, mira nomás, bien decía papá que aquí había un tesoro. La Biblia llena de dinero, pero nunca la abrieron. Si la hubieran abierto, se hubieran dado cuenta del gran tesoro que es la Biblia. Abra su Biblia, léala. Es un tesoro, por eso Joaquino la canta y la describe como Biblia de oro.

con este himno, con sabor a agosto, mes de la Biblia que me regaló mi mamá, la Biblia que me regaló mi papá, o la Biblia que era de mamá, o la Biblia que era de papá. Biblias muy sagradas, aparte de que uno tiene el gran respeto por el libro de Dios, por el libro por excelencia, también de quién fue ese libro, quién lo leía. Y la ilustración que yo les platiqué nos hace pensar en este libro, y es un tesoro. No digas, ahí tengo yo la Biblia. No, la Biblia no es para guardarla. Ábrela. Si la abres, te vas a gozar, vas a encontrar un tesoro. Jesucristo dijo, escudriñad las Escrituras, porque a vosotros os parece que en ellas tenéis la vida eterna, y ellas son las que dan testimonio de mí. Así lo dijo Jesucristo. Muy bien, pues gloria a Dios. Gracias, Imelda. Gracias, Juan Carlos. Ayer, gracias a Joel Peregrino, allá en Houston, Texas. Y mañana, amigo Min y María. Amigo Min, acuérdense, el domingo va a estar en Reynosa, en el Templo Paraíso de Dios, con mi amigo Horacio Calderón y mi amiga Mago. Les mando un saludo y les encargo mucho, amigo, por favor, Muy bien. Y oremos por María, para que pronto ya esté bien. Si está bien, téngalo por seguro que lo va a acompañar. Bueno, pues sigamos orando. También oren por mí, mis actividades. En mi iglesia, ayer, culto de oración, donde estuvimos orando por usted. Muy bien. El día de hoy, unas damas de la iglesia y tal vez algunos varones, porque ayer andaba por ahí, uno de los hermanos también. Bueno, ellos, los varones llevan herramientas, llevan llantas, llevan algo propio de ellos, ¿verdad? Pero ahí tienen ustedes algo muy especial que pueden ir a comprar. Esta actividad no es para ayuda de la iglesia. Mona organiza dos veces al año estas ventas para que las damas miembros de Unidos en la Visión que quieran ir a vender algo de lo que ellas tienen, que lo hagan, y lo que vendan es para ellas. No es para ayuda de la iglesia, es un servicio en bien de la comunidad. Así es. Bueno, pues gloria a Dios. Hoy ya están ahí y se están hasta las 3 de la tarde. Desde bien temprano hasta las 3 de la tarde. Les mando un saludo. Ayer me mandó un taco de Elizabeth. Porque siempre llevan ahí, son bien vivitas, llevan taco y llevan ahí su panecito y se la pasan bien, muy bien. Le agradezco mucho, casi que todas ellas son así, me mandan taquitos en la película, siempre me manda un taquito de lo que dan ahí. Siempre son así muy agradables mis hermanas y mis hermanos de la iglesia. También Lidia me lleva los palitos y hacen siempre lo que saben lo que me gusta, ¿verdad? Bueno, pues un saludo para todos, y ahí están trabajando, vayan a visitarlos. Imelda no creo que ande por ahí, pero yo creo que va a veces a visitar a sus hermanas, a sus amigas. Muy bien, gracias, Imelda, gracias a ti y gracias a Juan Carlos por el programa de hoy. Dios los bendiga, oren por nosotros y oren por Cantares. Ya nomás mañana tenemos patrocinador y luego varios días, bueno, el 15 todavía
es de los protestantes. Y después ya lo tenemos hasta el día 19, y luego el 20, y luego el 25 y el 27, y ya no hay más patrocinador. Por todo tenemos más o menos como unos 18, pero Dios proveerá para que un día tengamos los 30 del año, ¿eh? Muy bien, y algunos están preguntando, y ojalá que usted también se anime. Gracias una vez más, Imelda y Juan Carlos, por el programa de hoy. Vamos a cerrar el telón final del programa, claro, con la participación de que estamos utilizando a Fernando Ávila con sus himnos, que ha estado grabando, es el que más ha grabado estos días, y nos canta este himno con el que estamos cerrando el telón final de nuestros programas en el mes de agosto, que es el mes de la Biblia. Muy bien, por eso les digo que los que nacieron en este mes no los trajo la cigüeña, los trajo Casiodoro de Reina, porque él fue el traductor de la Biblia al español. Con un saludo muy especial para todos, nos vamos. Y aquí está Fernando, y con sabor a agosto, mes de la Biblia, tu palabra.

saludo muy especial para este Graciela L. Garza. Bendecido día, Piña. Saludos y bendiciones. Un saludo muy especial. A ver cuándo voy a visitarla para sacarle la garra a todos los de allá de Líbano. Sí, es cierto. Un saludo muy especial, Graciela, por escuchar cantares. Diana Ojeda Rodríguez, por allá en lo más alto de la montaña, en la Purísima. David Valdés, saludos, mi amigo, que Dios los siga bendiciendo. Un saludo para ti y para Ludo, que siempre me están escuchando. Les mando un saludo.

Amigos, gracias, muchas gracias por la amabilidad de su atención. Nuestra invitación permanece de pie para que nos escuche todos los días a las 6:30 de la mañana. Estoy agradeciendo mucho el día de hoy a Imelda y Juan Carlos por el programa de hoy. Ayer, gracias al Grupo Peregrino de Houston, Texas, y mañana a mi Jomín y María. Si al despedirnos logramos llegar con usted el eco de una melodía con mensaje, o si una de nuestras palabras le sirvió de utilidad, hemos cumplido con nuestro ministerio. Aquí se despide su servidor Ben Piña, quien les dice: usted tiene Biblia, léala. Si no tiene, compre una. Y si ya tiene una, compre otra y regálela.

Continuamos con otro bonito tema. Este tema se titula Caminos Distintos, de nuestro hermano Celio Borrego, que ya partió con el Señor. Y queremos recordar este bonito canto allá en el municipio de San Carlos, claro que sí, allá donde es tumbista aquí el de Cantantes de Rey. Así que queremos cantarlo. Y dice más o menos así: ya.

Bueno, y ahora, ¿cuántos se acuerdan de cuando se casaron, los que ya están casados? Yo creo que ese día jamás se nos va a olvidar, ¿verdad? Cuando contrajimos matrimonio. Y gracias a Dios por ello, porque yo creo que los que ya tienen más tiempo, pues pueden decir un gloria a Dios. Amén. Debemos seguir orando, ¿verdad? Y pidiéndole al Señor porque nos ayude a conservar este amor, para que nos enseñe cada día para amarnos, para respetarnos, para comprendernos, para aplicar en nuestra vida en el matrimonio, como dice Corintios 13.

vez más, Señor. Pedimos que tú nos llenes. Esto es lo que desea tu pueblo. Sentir tu presencia. Escucha nuestra oración.

corazón, Señor. Escucha tu pueblo.

lo que has hecho por nosotros en la cruz. Gracias, Señor. Oh, dale al Señor un aplauso como Él merece.

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